0: Joaquín, buenos días, buenos días.
1: Buenas tardes.
0: Viernes, de parte de Cone, Chirro Rancho Viejo.
1: ¡Saluditos!
0: Así pues, con una canción de los perdidos sin helada, por favor.
1: Ah, claro.
0: Un saludo especial para Jaime, para Mario, para mi esposa Belinda, la familia Pelayo, para Heidi. Y para todos los que descansamos ahora y arriba a lo mejor 90.7. Saludos, Kim.

0: la Joaquín.
1: Muchas gracias.
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decirles que yo ya me despido. La Kim Luquín de la mejor 90.7. Que tengan un excelente fin de semana. Aprovechen el día, aprovechen el clima. O si no, quédate en tu casita porque hay mucho tráfico. Cerraron por ahí cerca de Plaza Río. Está cerrado. Hay un trafical, todo lo que es vía rápida para cruzar claramente para San Isidro. Hay filas enormes. Entonces ya tú decides si quieres salir o no, ¿verdad? Pero nada más te aviso que por lo que es por parte de Zona Río, cerraron y aparte creo que también hay una caravana, me habían comentado por ahí. En fin, que tengan muy bonito fin de semana, te invito a que me sigas en mis redes sociales, ve ahorita mismo y te sigo también. Kimberly Luquín me puedes encontrar en Instagram y Kimberly-Luquín en el TikTok. Kimberly con K, B de burro, Y al final, Luquín con L, Q y terminación en N. Muy bonito fin de semana y oigan, hoy es el día de la mejor 90.7 en el Móvil Park, en Los Toros de Tijuana y allá vamos a andar con el Bebechito para que vayan y se diviertan, tendremos a la banda Aguacaliente, habrá toro mecánico, muchas dinámicas y muchos premios para todos ustedes desde las 5 de la tarde, así que ya los vemos en el Estadio Móvil Park. Yo me despido, bonito fin, nos escuchamos el lunes a partir de las 10 de la mañana. ¡Adiós!

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20: Ya son las 2 de la tarde, garita de San Isidro, líneas normales, una espera de 4 horas 10, 3 horas 40 en Ready Lane, Sentry 45 minutos, cruce peatonal, 3 horas 10. Chaparral ya está cerrado y si te vas por Otay, líneas normales y Ready Lane, 4 horas 40 minutos, 50 Sentry en el cruce peatonal, 1 hora 50 y no le cambies, te quedas con el borrego y sus pingaderas.
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Les recuerdo el día de hoy, primero día del trabajo, primero de mayo. Hoy nos tocó trabajar con Maena allá en las canchas de la Morita 1. Allá anduvimos, hasta las 3 de la tarde van a estar para que le caiga usted allá. Se va a pasar increíble. El día de hoy, primero de mayo, para los que trabajaron, muchas felicidades. Ya sabe, para toda la gente trabajadora, los que están descansando, se lo merecen. No pasa nada. El día de hoy vamos a ir con complacencias por el WhatsApp de la mejor 90.7, que por cierto, saludos a la familia González. Ayer me marcó el chiquitín, no me acuerdo su nombre, se me fue el nombre ahorita, que está cumpliendo años el día de hoy. Para todos los cumpleañeros, muchas felicidades. Ahorita les ponemos las mañanitas. Mientras tanto, el WhatsApp está disponible para ti al 664-342-4488 para que pidas tu complacencia. Estamos a la orden, al desorden. Oh my God. Avanzamos con más música a través de la mejor 90.7. Que tengas un excelente viernes, primero de mayo, viernes quincenita. Y el billete, olula. O sea, hay pasta para aventar para arriba. Ándile, continuamos con más a través de la mejor 90.7. Bonita tarde, vámonos.

0: ¡Yeah! Vámonos con saluditos y complacencias el día de hoy para toda la gente trabajadora en este Día del Trabajo.
1: Buenas tardes, Pingosha, Bosha, feliz día del trabajo, papi. Oye, yo pensé que era el único pobre que había venido a trabajar, pero qué bueno que me acompañe, papi. Un mexicano nunca deja solo a otro.
0: Así es.
1: Te amo, perro, le mando un saludote a todos los que andamos chambeando hoy, primero de mayo, Día del Trabajo.
0: Eso.
1: Te amo, perro.
0: Yo también te amo. ¡Échale!
2: Hola, Pinguita. Buenas tardes, ¿cómo estás? Te amo, perro. Aquí andamos correteando la chuleta.
0: Gracias.
2: A los que nos tocó trabajar hoy en nuestro día.
0: ¡Auch!
2: Oye, te puedo pedir una canción.
0: ¿Cuál quieres?
2: Ya borracho, herencia de grandes. Para toda la bola de borrachos, esos que se encuentran de huevones en casita.
0: ¡Flojos!
2: Saluditos para todos ellos.
0: De flojos, mijo. De flojos. Gracias, mi Sosa. Ahí está su rolita. Seguimos complaciendo el WhatsApp 664-342-4488 en el WhatsApp de la mejor 90.7.

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0: 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Hacemos una pausa comercial y regresamos en la mejor 90.7. Te recuerdo el WhatsApp 664-342-4488 para toda la gente que está trabaja y trabaja, y los que están descansando también se lo merecen. Buenas tardes a través de la mejor 90.7.
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0: 2:20 p.m. Buenas tardes, Pinga. ¿Le puedes mandar un saludo a mi mami Angélica Morúa? que me tiene trabajando en pleno día del trabajo. Por favor, si le puedes poner la canción, la de ¿Para qué le hago daño? Porfas. Claro que sí, con gusto. Ahí está la complacencia. Los valedores. A través de la mejor 90.7. Regresamos con más complacencias y saludos del WhatsApp. 664-342-4488 es el WhatsApp de la mejor 90.7. Te recuerdo en este viernes, viernes de saludos, viernes de complacerte, y sean pacientes porque ya llegaron bastantes. Buenas tardes, súbale al 90.7.

0: Oigan, me encantó. Les voy a poner este audio. No sé de dónde sea el paisano. Escúchalo. Escúchalo.
1: Feliz día de trabajo. Desde Brasil, yo digo. ¡Chale! Cierro paréntesis. Seguimos en manos de queridos mexicanos.
0: ¿De dónde serás, esto, compadre?
1: Haga más muchas buenas como este.
0: Pareces del DF. Yo continuaré
1: los adorando. ¡Hierro!
0: Me encantó su audio, me encantó su vibra. Está chido eso, está chido. No es mexicano al parecer, ¡échale!
2: Un super abrazo, compañero, que está trabajando. Igual estamos aquí trabajando y queremos escuchar.
0: ¿Cuál canción?
2: Si me hace usted el grandísimo favor.
0: ¿Cuál quiere, mijo?
2: Una de Vicente.
0: Ah, trabaja.
2: Una de Vicente para todos los que estamos trabajando.
0: Ya está.
2: Gracias, buenas tardes para todos. Un saludo.

0: Seguimos complaciendo, ojo, así es de que seguimos complaciendo el día de hoy para que estén bien pendiente de la mejor. Nada más que aguántame las carnitas porque, ay Dios, ya sabes que llegó el béisbol, béisbol, béisbol. Vámonos a los toros, sí, porque el día de hoy, viernes, primero de mayo, es el día de la mejor 90.7 en los toros de Tijuana. Llega temprano porque va a haber toro mecánico, juegos, regaladoras dinámicas y para que agarres de todo un poco. Ey, de hecho, el bebechito va a aventar la primera bola, El bebechito va a aventar la primera bola, apóyelo. Nunca la llega el niño hermoso, no la llega, pero... ¿Qué dices, papi?
1: Oye, papi, a ver quién llega primero, él o la bola.
2: No, ya.
0: Híjole, te pasas.
1: ¿No es cierto?
0: No, sí la llega, esperemos si la llegue el bebechito. Así es de que los invitamos y va a estar banda Aguacaliente el día de hoy. Hoy, primero en los toros, toros, toros en el móvil pala. Así es de que los invitamos para que se divierta. Mientras tanto... ¿Qué le digo? ¿Le amargo el día o no se lo amargo? No, no se los amargues, porque el día de hoy, bueno, las garitas han estado intensas desde muy temprano, pero ahí te va. En la garita de San Isidro, en filas normales y Ready Lane, bueno, en normales son 3 horas con 30 minutos, Ready Lane 3 horas, 25 minutos en Sentry y, wow, 2 horas con 30 en el peatonal. En la garita de Otay está, puede ser una variación, 4 horas me marca en filas normales y Ready Lane. Puede ser 3 horas 30 o... 4 horas 30 aproximadamente. Sí, en filas normales y Ready Lane está igual. 30 minutos en Sentry y 1 hora con 30 en el cruce caminando. Hago la pausa comercial. No le cambies, no le muevas. Regreso con más complacencia. Sean pacientes en la mejor 90.7.
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0: Ya se acabó el Día del Niño, vamos por el Día de las Madres. ¡Échale!
23: ¡Saluditos, Pinga! ¿Saluditos? ¿Cómo andas, Pinga? Saluditos de aquí de la Plaza 2000.
0: Saluditos, mi rey.
23: Ánimo, que tengas un excelente viernesito y el cuerpo lo sabe.
0: Así es.
24: Vámonos, chiquit.
0: Besos, hermosa. Corta, ¿por qué se cortan sus audios? Ahí les encargo, échale.
25: Pinguita, hoy que es viernes de alcoholímetro y viernes de flojera, porque es 1 de mayo. ¿Por qué no te pones algo del Julio Chávez? A cada instante, el niño travieso o sentado en la hielera, para que se prenda el cerro. No hay más, ¿no? Con la pinguita, ¡shuu! Se me la mejora.
0: Ahí está, hermoso, mira, para que veas cuánto te quiero. El día de hoy voy a complacer a diestra y siniestra, el más poder, ¿eh? Así es de que quédese el 90.7.

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0: Vámonos con saluditos y complacencias. Adelante, échale.
1: Mi pinga, hola, hola, buenas tardes. Un saludo aquí para
0: buenas tardes,
1: nosotros
0: hermosa.
1: Los que estamos aquí chambeando.
0: Buenas tardes,
1: aquí en Las Delicias, en la tortillería de Harina Sandoval. Saludos, saludos a los que nos están escuchando.
0: Gracias.
1: Ah, decirle aquí a Doña Mari que se apure.
0: Doña Mari.
1: Me quiero ir temprano.
0: Doña Mari, yo también quiero salir temprano. De perdida me quiero ir a las 6 de la cabina, ¿eh? ¡Échale!
2: Adelante, pinguita hermoso, pechocho, baboso. ¿Me puedes complacer con una rolita, pinguita?
0: ¿Cuál quieres,
2: una
0: hermoso?
2: Rolita.
0: ¿Cuál quieres?
2: La nena. La nena.
0: ¡Trabaja! Ahí está. ¿Algo más? ¿Algo más? Vamos a sacar los prohibidos en este momento. Báilele, cántele, gócelo, disfrútelo. Es primero de mayo. Ya huele, huele, huele a Navidad. Ah, ya falta mucho todavía, pingado. No pasa nada. Pues ya casi, casi estamos a mitad de año, ¿eh? Qué rápido pasa el tiempo escuchando.

0: Ya solo faltan 5 minutos para que el reloj marque ya las 3 de la tarde. Y seguimos complaciendo, ¿eh? Estas dos orejonas que vienen. Vamos a complacer al WhatsApp 664-342-4488. 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
0: 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Hacemos la pausa comercial y regresamos con más complacencias del WhatsApp 664-342-4488. 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
0: 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Sale si lo reportan filas normales en este momento. Tú que vas a cruzar, hay 3 horas con 30 minutos. Red Lane, 3 horas 25 minutos en Sentry y 2 horas con 10 en el cruce peatonal. En la galita de Otay, en filas normales, está, puede ser arriba de 4 horas o un poquito menos, En normales y Red Lane está 4 horas. Sentry 30 minutos y 1 hora con 30 en el cruce caminando. Y en las traileras, pues no, no hay nada. Hoy no se trabaja. 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Viene una complacencia más en este momento, Pinguita. Vámonos con la complacencia. Venga, che, para que no digan que, Pinguita, ¿qué rollo? ¡Ale! ¡Échale, mijo!
21: ¡Adelante, adelante!
0: ¡Échale, papito! ¡Échale, papito!
21: ¡Pingocha,
0: dígame,
21: babocha!
0: ¡Dígame, dígame!
21: ¡Oye, Pingocha!
0: ¡Dime!
21: Pídeme, ponme una canción que se llama Belleza de Cantina.
0: Trabaja.
21: A todos los Didi, saludo en especial. Falcón para Lázaro Cárdenas.
0: Ahí está. Decías que no, ahí está. Seguimos complaciendo al WhatsApp de La Mejor 90.7. Y ahorita regreso con las mañanitas para todos los cumpleañeros. Hoy en su sapo verde. Y bueno, su cumpleaños, su happy birthday. Estamos en frontera. Hello, 3 de la tarde.

0: vamos a seguir complaciendo, hombre. Ustedes tranquilos y yo nervioso. Así es de que ya sabes el WhatsApp, 664-342-4488. Es el WhatsApp de la mejor 90.7. ¡Suele!
1: Hola, Pinguito hermoso, precioso. Qué bueno que viniste a calar, compa. Porque así uno trabaja más a gusto. Oye, ahí sí puedes ponerme la nueva del Coyote, esa que hice, te dije. Porfa.

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0: Saúl el Jaguar y el Jerry Coronel. ¡Vámonos! ¡Saludito!
1: ¡Un saludito, Pinguita!
0: ¡Échale, papito!
1: Ahí para toda la people que anda laborando.
0: Así debe ser.
1: De mayo.
0: ¿Cuál debe?
1: Saluditos a todos los Uber y Didis.
0: ¿Están chambeando?
1: Estamos aquí, tengo la chuleta. Ajá. En especial a mi esposa, que también anda ahí ruleteando.
0: Ande, también trabaja.
1: Reina, I love you, baby.
0: ¡Ah, perro! ¡Échale!
2: ¡Pinga, pinga, pinga, pinga, pinga! Por una rolita. ¡Cahuetes pistaches, cahuetes pistaches! Aquí para los chocolatebrios y lechebrios.
0: ¡Vámonos con más complacencias! El WhatsApp está disponible para saluditos y complacer. 664-342-4488 a través de la mejor 90.7 y dice...

0: 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Hacemos la pausa comercial, no le cambien, no le muevan. Regresamos con más complacencia. Ya lo sabes, el WhatsApp 664-342-4488 es el WhatsApp de la mejor 90.7. Y maneje con precaución. Buenas tardes.
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0: Hoy nomás hasta Guatemala nos escuchan. Pero bueno, échale un saludito más, échale.
20: Hola, banda. Hola. Escucho a todas horas.
0: Gracias, muñeca.
20: Comiendo, trabajando y hasta en la regadera.
0: Muy bien.
20: Aunque mis cantos ahí son un desastre. Gracias por ser mi mejor compañía. Me dan más energía que tres cafés.
0: Tú muy bien, hermosa.
20: Si se van del aire, me voy a tener que hablar solo.
2: Ahí está, ahí la...
20: Sola, más bien.
2: Te dedico esa rola.
20: Y ya me dijeron que eso da miedo. Sigan así de geniales, ¿ok?
2: Ok.
20: Para... Saludos, banda.
2: Para Tiner y Solita.
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0: Si tú te vas, ¿qué será de ti, chiquitita? Montes de Durango, a través de la mejor 90.7, llega otro de mis consentidos, Carlos Rivera y Alejandro Fernández. 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Sigue escuchando 90.7.
1: Sé lo que vas a decir.

Ya son las 3 de la tarde con nada menos que 33 minutos. 3:33. Acabo de cambiar 34. Ya, pinga. Oiga, te recuerdo que el día de hoy es el día de la mejor 90.7 en los toros, toros, toros. Sí, es temporada de béisbol. Y hoy, viernes 1 de mayo, es el día de la mejor 90.7. Tendremos toro mecánico para que llegues tempranito. Juegos, regalos, dinámicas, para que agarres desde temprano todo, todo. O sea, es más, si se sube el toro mecánico, tranquilo. Ahí va a andar la King Luquín y el que lanza la primera bola es mi amigazo, el Bebechito. ¿La llegará o no la llegará? ¿O quién llegará primero? ¿Rodando él? No, bueno, no te creas, Bebechito. Ya está bien flaco, ¿eh? Ni lo vean. ¡Uy! Ahora sí, cuando lo vean ni lo van a conocer. ¿Eres tú, Bebechito? Cáigale, porque el día de hoy es el día de la mejor 90.7 y va a estar fantástico y sensacional. Mientras tanto, vas a la Unión Americana, que tengas un excelente viaje, porque no sé, pero ya ha estado

40 minutos. Y con esta canción se la vamos a dedicar muy especialmente para Magda, que está entregando paquetería. ¡Ándele! Hermosísima. Ya hasta apartó mesa porque ya vienen a Tijuana. ¡Ay, los hijos! ¡Hijos de barrón! Vámonos con algo de Cortinas Guindas a través de la mejor 90.7, especialmente para Magda, que le encantan, que le fascinan los hijos de barrón. ¡Súbale, Magdita! ¡Todo a la derecha y cántemela! ¿Y cómo dice Magda?

0: Y es por ti, chiquitita. Vamos a continuar con más música. Te recuerdo el WhatsApp para complacerte y también mandarte el cordial saludito. 664-342-4488. 664-342-4488.
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2: Almas Gemela, mi compa. Almas Gemela de...

más, esta siguiente canción se la voy a dedicar a todos los uberianos y dididianos que están escuchando la mejor 90.7. Pinga, mándale un saludo para al cuate, al Popeye, al pajarito, que andan, trabaja y trabaje aquí en la casa de la doctora. Gracias, gracias por el saludo. Estaba saludos para el cuate, para el Popeye y el pajarito que andan con todo. Y esta canción, El paciente de Alfredo Oliva, se la quiero dedicar a todos los uberianos y didianos. Disfrútenla escuchando la mejor FM 90.7, 3 con 54.

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2: 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San Isidro reporta en filas normales 3:30 p.m, Red Lane 3:10 p.m, 30 minutos en Sentry y en el peatonal, wow, 3 horas. En la garita de Otay en filas normales y Red Lane está igual, 4 horas más, menos, poquito más, poquito más, poquito menos. En Otay, en Sentry 30 minutos y en Red Lane peatonal 1:30 p.m. Los australeros pues hoy no trabajaron. 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Gersa, su casa de confianza desde 1920. ¡Listo! ¡Avanzamos con más música! ¡Más complacencias! ¡El WhatsApp disponible! 664-342-4488. En audio escrito no pasa nada. Es el WhatsApp de la mejor. Porque tú lo dices, simplemente somos la mejor. ¡Échale!
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0: 4 de la tarde con 16 minutos y a La Mejor FM 90.7. 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

0: 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Ya eres infiel, hombre. Hacemos la pausa comercial y regresamos. Seguimos complaciendo el WhatsApp 664-3-4488. La siguiente complacencia va muy especialmente algo de Grupo Firme. Algo de In The House, DJ. ¡Buenas tardes! Sigue escuchando la mejor 90.7.
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0: Viene otra complacencia más, 664-342-4488. Saludos para César Damián Vaca de parte de su papi, Julio Vaca, y me pide algo de Grupo Firme, y esto es Pídeme. Por cierto, las filas están más de 5 horas para cruzar a la Unión Americana. Ahorita regreso con un audio para que se den cuenta, ¿eh? Saludos para Julio Vaca y César Damián Vaca.
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0: ¡Ay, no más! Ya son las 4:34 a través de la mejor FM 90.7. Vamos a continuar con complacencia 664-342-4488.
1: Pingolín, buenas tardes, ¿cómo está? Feliz día del trabajador, Pingolín.
0: Así debe ser.
1: Aviéntame la chona.
0: Trabaja.
1: Con los tucanes.
0: ¡Ay, no más!
1: ¡Pingolín, te quiero mucho!
0: ¡I love you, comadrona! ¿Cómo dice tucanes?

0: los Tucanes de Tijuana.
1: ¡Qué cosa tan más cocosa, señores! Y ahí quedamos con los Tucanes de Tijuana, a lo mejor 90.7. ¡Qué barbaridad! Lo veo y no lo creo. Me están diciendo que es más de 5 a 6 horas para cruzar a la Unión Americana. 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Gas Silsa presenta las garitas. ¿Han sido reporte en filas normales? Fíjate, y se ha variado mucho, ¿eh? En filas normales me marca 4 horas en San Isidro. 4 horas con 10 minutos de Ready Lane. 3 horas con 50 minutos Sentry. Está en 30 minutos y en el peatonal 3 horas. Ya subió. En la garita de Otay, fíjate, me decían que de 5 a 6 horas. Ahorita les pongo el audio. En filas normales, 4 horas con 40 minutos. Ready Lane, 4 horas igual con 50 minutos. 25 en Sentry y 1 hora con 50 en el cruce caminando. 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Hacemos la pausa comercial y regresamos. Muy buenas tardes.
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17: 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Y es una de las consentidas de mi bolita 8, por cierto. Saludotes. ¡Perro! I love you too much. Vámonos con Cuídala. Es la adictiva banda San José de Mesillas a través de la mejor 90.7.

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0: producido de los recoditos. Pinguita hermoso, aquí las Pingalovers diciendo presente en este viernes rico y se nota que hoy toca. ¡Ay, condenadotas! Dice, pon una canción de tu elección, dice, y un abracito. Yo les mando un beso hasta el Estado de México. Vámonos con la Jenny Rivera, ¿te late? Te la voy a dedicar. ¿Qué me vas a dar, chiquita? Cuando te tenga enfrente. Besos y caricias, dijeran. ¡Vámonos! Jenny Rivera, a través de La Mejor 90.7, 664-342-4488, el WhatsApp de La Mejor.
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0: Yo también quiero ganar.
1: Todos, todos queremos ganar, chiquitita. Oiga, por cierto, tengo saluditos, dice Pingocha, Babocha, hermosa. Y se me podrían dar un saludo para mi mami Hermelinda Pérez, que aquí estamos juntitos pasando la tarde. Gracias, que tengas una excelente tarde. Y también ustedes para Cristian y para Hermelinda Pérez. Muchísimas gracias. Dice por acá, Copa Pinga, ahora sí te estás desquitando la quincena. Dice, como debe ser, dice, con todo, perro. Dice, manda un saludo para Norma Lidia Osorio Torres, de parte del Frankie. Oh, saludos para Norma Lidia Osorio, de parte de mi compita Frankie, que andamos con todo, mijo. Hacemos lo mejor posible. Y esta próxima hora van puros saludos ya, ¿eh? Puros saludos, ya no hay complacencia, se acabaron. Lo siento para los que llegaron tarde. ¿Cuánto lo siento, hermosos? Pinga, buenas tardes, dice, ¿no tendrás unos pases para los toros que te estorben? No, mijo, la verdad, desde ayer reventamos todo, papi, la verdad. Y hoy es el día de la mejor FM 90.7, hoy te invito para que vayas, te vas a divertir. Y la verdad, pues, ayer le regalamos hasta paquetes familiares. Ya ves cómo es la gente, le regalamos y ahí está, ¿no? Y ahora, papi, hoy no trabajan ni promociones, el día de hoy no hay nadie, papá, nadie que te pueda atender. Y pues esto va a estar sensacional, va a estar genial. Allá vamos a andar, la mejor 90.7, presente siempre, con todo y con tubo. Porque aunque usted no lo cree, es el día de la mejor 90.7. Va a haber toro mecánico, llegue temprano. Va a haber juegos, regalos, dinámicas, para que agarres desde temprano todo lo que puedas. Súbete al toro mecánico y dedícale a la pinga una toreadita al toro. A ver cuánto tiempo duras, a ver si es cierto. No te lo puedes perder el día de hoy. El día de hoy con los toros de Tijuana, la mejor 90.7 estará presente. Hago la pausa comercial y regresamos con más música, más saludos del WhatsApp. 664-342-4488. Pásala bonito, disfrútala y sigue escuchando la mejor 90.7. Invita a tus chamaquillos, a tus niños, a tus babies. La pinga dice puras tonterías. ¡Ay! Hasta chistes feos voy a contar, vas a ver, ¿eh? Buenas tardes, regresamos.
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